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0: Buen día, buen día, buen día. ¿Cómo estás? ¿Cómo amaneciste en este miércoles? Por fin miércoles, mitad de semana, 5 de agosto del 2026 y arrancamos la mañana con 15 grados. Sí, nos encanta este clima, todavía con ese fresco, ¿verdad? Que invita a nuevamente sacar un poco los abrigos, uno liviano nomás, no es tampoco para tanto, no hace tanto frío, pero sí se disfruta con el abrigo puesto. Pero también, aparte del abrigo, hay un compañero que no puede faltar, que es el elegido cuando hace un poco de frío, un poco de fresco, sí, es el mate. Así que hoy yo creo que sí, es un buen día para que puedas disfrutar de ese mate. Pero hay quienes no se conforman solamente con la hierba así sola, ¿verdad? El agua caliente, la hierba. No, siempre aparece alguien que le toque, que le pone un toque especial, que tiene ahí una fórmula secreta para que su mate sea una delicia, para poder arrancar el día con más energía, cosa que nos encanta. Así que hoy nosotros ya queremos saber, estamos curiosos, ¿sí? Queremos saber qué le pones a tu mate para que pueda despertarte bien a esta hora de la mañana. Para vos que tenés una agenda muy cargada para el día de hoy, un largo recorrido. Hay gente que toma su mate toda la mañana, hay otros que todo el día. Y bueno, queremos saber, así que ya anda reportándote a través de nuestra línea de WhatsApp.
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0: Yo soy Flo, es un gusto poder compartir con vos una mañana más, despertar junto a vos, arrancar con vos este nuevo día, una nueva oportunidad, un nuevo miércoles. Pero hoy sí, queremos tomar mate. Nos despertamos con ganas de un buen mate y yo sé que vos preparás el mejor mate. Y seguro siempre te dicen, qué rico que es tu mate. ¿Qué es lo que le pones a tu mate? Menta, burrito, cedrón. Hay gente que le pone jengibre y le queda una delicia. Otros que eligen ponerle cáscara de naranja, de por ahí también anís. Hay ese yuyo especial que te recomendó la abuela, esa persona especial. Bueno, queremos conocer esos secretos en esta mañana, esos secretos materos que nunca faltan en tu termo. Y también si conoces a alguien que prepara el mejor mate que probaste en tu vida, también puedes comunicarte con nosotros y contarnos un poco al 0986-936-000. Vos sos parte de nuestro equipo de la mañana, sos parte de nuestro team, parte muy, pero muy importante. Y yo sé que cuesta, siempre decimos esto, ¿verdad? Porque sí, es cierto, siempre cuesta un poco más a esta hora de la mañana, por eso nos agarramos nosotros bien fuerte y somos un super team, el team zombie, pero estamos juntos en esta. Así que ya quiero saber de vos, andar reportándote, que ese reporte llegue con la foto del tránsito, porque a esta hora también nos ayudamos con los reportes del tránsito. Desde dónde nos estás escuchando y por supuesto, si estás ahí disfrutando de tu mate, también queremos saber ese secreto matero. Así que no hay tiempo que perder, tenemos

0: Tenemos un recorrido interesante en esta mañana con muy buenas canciones, con mucha información, con todo lo que necesitas. Y acordate también, mente positiva, mucha pero mucha actitud para todo lo que te toque hacer el día de hoy. Nosotros de este lado ya te estamos esperando, ya estamos llamando lista como siempre, como cada mañana. Ya veo que van llegando algunos mensajes, pero también queremos escucharte, ¿sí? Yo les quiero poner voces a esos mensajes que llegan cada mañana. Así que si sos de enviarnos mensajes, bueno, animate pues y envíanos también el día de hoy un audio, ¿sí? Queremos escucharte también, queremos verte, que llegue también la selfie con la familia, con todos los que están ahí disfrutando de esta nueva mañana, que ya te estamos esperando, así que todavía tenés mucho tiempo. Esto recién está empezando.
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0: Así que animate, reportate, estamos llamando lista y como siempre tengo que decirte gracias, gracias por elegirnos cada mañana y gracias también a las marcas que nos acompañan, que hacen posible que cada mañana nosotros también podamos decir presente. 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Bienvenido al despertador de Radio Disney y ya le damos paso a Karol G con su Tropicoqueta.

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0: De la mañana lo tenemos a Ricky Martin junto a Luan Santana y esta versión de Extraño, sí, hermosa versión, hermosa mañana de miércoles. Se van sumando a través de nuestra línea de WhatsApp
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0: Y hoy queremos saber los secretos materos, ¿sí? Eso que le pones a tu mate para que te despierte, para que te dé energía, para que te acompañe durante toda la mañana, durante todo el día. Así que ya vamos recibiendo los primeros reportes. Queremos leerte también a vos, queremos saber de vos. Así que anda diciendo presente, ayúdanos también con el tránsito, porque somos

0: un equipo a esta hora de la mañana. Oyente del 451 ya pasa a saludarnos y nos cuenta que lo que no le puede faltar a su mate es cáscara de naranja, también eucalipto en la guampa y en el termo manzanilla, combinación de los dioses, me dicen por acá. Hay que probar, pero ya suena muy, pero muy tentador. De hecho, que muchas veces ya probé, por ejemplo, el mate con eucalipto, también el mate con la cáscara de naranja, pero ustedes pues tienen esa fórmula, esas mezclas perfectas que quedan súper, pero súper bien. Así que anda compartiendo con nosotros y también tenés por ahí bien guardado tu secreto matero. Sí, compartí con nosotros. A Mirta también ya le mandamos un abrazo gigantesco, se reporta desde Capiatá, así que Mirta presente por aquí. Veo también que van llegando audios, así que buen día.
1: Hola Radio Disney, ¿qué tal? Buen día.
0: Buen día.
1: Queremos escuchar la música de BTS, Sweets, okay, o Dynamite. Estamos acá con mi hijo Aarón, fanático de Radio Disney. Estamos camino al hospital para una consulta. Tenemos que llegar antes de las 7. Ojalá que podamos llegar.
0: Van a llegar.
1: Estamos acá camino Luque, Asunción, pero hay mucho tráfico hasta ahora. Bueno, que tengan buen día. Chao, chao.
0: Gracias, mi querida. Te mando un abrazo enorme. Así también a nuestro querido Aarón, que también queremos escuchar la voz de Aarón. A ver si se animan, algún momento nos manda un audio. Queremos escucharlo a él, que le encanta BTS. Y claro que sí, van a llegar a su consulta. Nosotros te vamos a acompañar, le vamos a poner la mejor música y por supuesto que van a disfrutar también del trayecto. Veo por aquí que Lucero también dice presente. A ver, veo el reporte del tránsito, así que gracias también por todo lo que van enviando.
2: Buen día Radio Disney, estoy acá manejando sobre Acceso Sur.
0: ¡Fuerza Lucero!
2: Trayecto a Ñemby, y como siempre mucho tráfico, pero tenemos el mate que nos acompaña y pasa rápido.
0: Muy bien, Lucero, contanos qué le pones a tu mate que ya te está ahí acompañando. Nosotros estamos curiosos en esta mañana, queremos preparar un buen mate y ustedes tienen esa fórmula secreta. Hay algunos que no quieren compartir las cosas que le ponen a su mate, pero a nosotros nos encanta poder compartir todo lo mejor y más otra vez esos secretos que hacen que a esta hora de la mañana podamos arrancar de la mejor manera, despertarnos bien, porque sí, mejor que nadie, nosotros sabemos cómo cuesta a esta hora de la mañana. Y por supuesto vamos a ir compartiendo también muy buenas canciones en todo lo que toque de este día, que está precioso, muy agradable, 15 grados de temperatura, especial para dar buenos abrazos. ¿Vos sos de dar abrazos? ¿Te gusta que te den abrazos? Porque te cuento que los psicólogos coinciden en que el rechazo a los abrazos, porque hay gente que no le gusta que se le abrace. Bueno, todo esto se debe a una alta sensibilidad sensorial o emocional y no a una falta de afecto, porque a veces se confunden esas cosas. Y bueno, este comportamiento justamente responde a un sistema nervioso que procesa el contacto físico de forma muy, pero muy intensa, manifestándose a través de estilos de apego evitativos o la preferencia por otros lenguajes del amor. Si hay gente que prefiere que no le abrace, pero te va a demostrar su amor de otra manera, si no con los abrazos. Y esto es totalmente natural y es también para poder proteger el espacio personal y regular también este tipo de estímulos que el cerebro percibe como muy abrumadores. Hay gente que no le gusta y no le va a gustar, pero eso no quiere decir que sea un rechazo total a tu cariño, sino que está protegiendo su espacio personal. Así que hay que respetar también ese tipo de cosas, pero de este lado por lo menos somos team abrazos, muy abrazadores. Así que anda compartiendo con nosotros al 0986-936-000. No te olvides de enviarnos un audio, un mensaje contándonos también cuál es ese secreto matero, ¿sí? ¿Qué le pones a tu mate en esta mañana? Mientras vos te vas reportando, seguimos dándole play a nuestras muy buenas canciones y a nuestros grandes artistas. Lo tenemos a Reels, Tú Vas Sin Fa.
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0: Quiero ser tu medicina, nos dicen por aquí, tu jardín con enanitos, cuando van pasando 41 minutos de las 6 de la mañana. ¿Cómo va tu miércoles? ¿Cómo estás arrancando en esta mañana? Nosotros listos, muy listos para acompañarte con muy buenas canciones, con la mejor actitud, mente positiva. Hoy todo, absolutamente todo te va a salir muy, pero muy bien. Ya quiero que lo puedas manifestar de esa manera, ¿sí? Se van reportando, me encanta porque van compartiendo sus secretos materos. Por aquí ya veo a nuestro querido amigo Ezequiel, ya pasa también a saludarnos, así que vos también podés comunicarte con nosotros al 0986-936-000.
1: Buen día, mi gran y querida amiga, la bebecita en Instagram.
0: Buen día.
1: Miércoles, mitad de semana nuevamente.
0: Sí, señor.
1: Quiero un montón. Está agradable el clima. Realmente está muy agradable.
0: Muy agradable.
1: Acá la princesa ya se despertó con esta música. Escúchalo.
0: Muy
1: ya,
0: bien.
1: Ya una música, ella se está despertando, ya está con todas las pilas. Te quiero un montón, ya va a desayunar, ya nos vamos a preparar para irse ya ella a la escuela y yo para trabajar. Te quiero un montón, saludos, Kiara Sofía y tu gran amigo es.

0: Ezequiel.
1: Gracias, querido Ezequiel, por ese reporte. Y sí, hay que despertarse arriba, arriba. Tiene que llegar a tiempo al colegio, a la escuela. Así que gracias por el reporte. También él nos deja lo que no le puede faltar a su mate, lo que él le pone. Ambaú, veo por acá, urusuje, canje, también una rodaja de naranja. De naranja seca con cáscara también. Él nos va contando esto. Mirta también dice presente en esta mañana. Por aquí María José, que también dice que su mate lleva sí o sí canje. También le pone manzanilla, anís, eneldo y en la guampa aparte una ramita de canela, ¿sí? Y tomarlo hasta las 12 a.m. O sea, a esta hora ya arranca hasta el mediodía con su mate, compañero, y van compartiendo esos secretos materos, esa fórmula que solamente ustedes tienen para que su mate sea delicioso. Y gracias por compartir, porque ya decíamos, hay gente que no quiere compartir esos secretos porque, bueno, no quiere compartir. Quiere que su mate sea único. Sí, esos que invitan el mate, porque hay gente que no invita tampoco el mate, ¿verdad? Que se lo guarda solamente para uno, pero hay otros que les gusta luego que se le diga, qué rico tu mate, ¿qué le pones? Bueno, y ahí vos decidís si compartís ese secreto o no compartís. Nosotros sabemos que vos vas a compartir con nosotros ese secreto matero. Así que te estamos esperando. 0986-936-000. Mi querida Auri, buen día.
2: Buen día, Florencia, a Radio Disney. Les comento que me hizo tan bien tomar el mate amargo.
1: Muy bien.
2: Tengo problema del estómago así, que hay cosas que me caen muy pesado.
1: Uh-huh. Sí, suele pasar.
2: Empecé a tomar 15 días la ajenjo toda la mañana y hasta me bajó de peso.
1: Mira,
2: increíble,
1: vos.
2: Es maravilloso.
1: Nos encanta.
2: Soy Auri, de fan club de Chayanne, y quisiera escuchar un tema de nuestro querido Chayanne. Muchísimas gracias. Saludos.
1: Gracias, querida Auri, te mandamos mucho, pero mucho cariño. Y por supuesto, qué importante, ¿verdad? Esos secretos, porque sí, también hay cosas que le ponemos a nuestro mate que después, wow, los resultados, como por ejemplo Auri, que ya nos cuenta que ponerle ajenjo a su mate, o sea, tomar el mate amargo, le da muy buenos beneficios para el estómago, y también que pudo bajar de peso. Así que nos va dando también esos tips aquí, van compartiendo de todo y nos encanta. Algo que nosotros también queríamos compartir con vos mientras disfrutamos de nuestro buen mate, porque siempre hay que estar actualizados, siempre tenemos que tener un as bajo la manga, como se dice, porque a veces estamos ahí con la tecnología y, bueno, pasan cosas. ¿Alguna vez te pasó que tuviste problemas con tu WhatsApp específicamente? Porque, bueno, es una aplicación que usamos muchísimo todo el día prácticamente, y, bueno, nosotros te vamos a dar los tips para que también puedas recuperar tu WhatsApp de una manera muy fácil, porque sí, es fácil. A veces nomás, en medio de toda esa desesperación de perder ciertos chats o datos, bueno, ahí es como que se dificulta un poco más poder solucionar. Pero para recuperar tu cuenta de WhatsApp de forma rápida y de forma segura, tenés que descargar la aplicación en tu teléfono, ingresar tu número con el código de área, también escribir el código de 6 dígitos que vas a recibir por mensaje de texto, el famoso mensaje normal. Bueno, lo vas a recibir ahí en tu teléfono y vas a poder cerrar automáticamente la sesión en cualquier otro dispositivo. Sí, en caso de que el famoso, hoy se escucha mucho el tema del hackeo de WhatsApp, o si de por ahí también no podés recibir el mensaje, tenés que enviar un correo electrónico a support@whatsapp.com con el asunto cuenta clonada /robada, ¿sí? Así que esto es súper importante también para que lo puedas tener en cuenta. Y por supuesto, no te olvides también tu número de formato internacional en ese correo, ¿sí? Una vez que retomes el control, es súper importante que puedas activar la verificación en 2 pasos, que todos podemos hacer eso, la verificación en 2 pasos, desde la parte de los ajustes, y así también vas a poder proteger tu aplicación contra futuros robos o hackeos o cosas que pasan con nuestro WhatsApp. Espero que no sea tu caso el día de hoy, pero por si acaso siempre es importante tener ahí estos datos. Sí, nosotros tenemos aquí muy buenas canciones para seguir compartiendo con vos. Es el turno de nuestra querida Dua Lipa Training Session.

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0: Raúl Alejandro junto a The King Romeo.
1: Lo tenemos a ellos, sí, a Raúl Alejandro, Romeo Santos. ¿Y esto qué es? ¿Qué en esta nueva hora de canciones? Buen día, ¿cómo estás arrancando tu mañana? Ya te estamos esperando, estamos llamando lista, queremos que digas presente y que compartas el día de hoy con nosotros los secretos materos, ¿sí? Eso que le pones a tu mate que hace que sea tan delicioso, que todo el mundo te pregunte, ¿qué es lo que le pones a tu mate que es tan rico? Bueno, compartí con nosotros a través de nuestra línea de WhatsApp
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1: ¿Y por qué también estamos hablando de todo esto? Porque obviamente el clima se presta para el día de hoy, para que puedas preparar un delicioso mate que pueda acompañarte durante toda tu rutina, así como las muy buenas canciones que van a seguir acompañándote en esta nueva hora de canciones. Vamos actualizando también por aquí los datos del tiempo mientras vos te pones en contacto con nosotros.
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1: Tenemos actualmente 18 grados de temperatura, está muy agradable allá afuera, una sensación térmica de 15 grados. Tenemos también para esta mañana fresco a cálido, el cielo parcialmente nublado, vientos del noreste, también para horas de la tarde cálido, el cielo mayormente nublado, vientos del norte, y atención porque en teoría, según nuestro pronóstico para horas de la tarde, sí vamos a tener lluvias dispersas. Para la noche cálido, el cielo mayormente nublado, vientos del noreste, lluvias dispersas y luego mejorando. Así que espero que si ya saliste de casa estés preparado, tengas el paraguas a mano porque sí, en horas de la tarde y horas de la noche estaríamos pasados por agua, lluvias dispersas. Pero luego va a ir mejorando la cosa, así que a disfrutar el día de hoy de este miércoles mitad de semana. Van diciendo presente, nos encanta saber de vos, también el reporte del tránsito a esta hora de la mañana, nos ayudamos entre todos como siempre decimos porque somos un super team y un super equipo se tiene que ayudar con el tránsito. Me dicen por acá, zona Madame Lynch, un caos, pero le ponemos onda y veo ahí ya también la foto de la radio, escuchando a todo volumen, así que hay que ponerle mucha, pero mucha actitud a este día, a este miércoles, así que gracias por compartir con nosotros. También nos van contando qué le ponen a su mate, ¿sí? Nosotros queremos saber qué le pones a tu mate para que te despierte a esta hora de la mañana. Menta, burrito, tenemos también el famoso cedrón, jengibre, la cáscara de naranja, anís. Bueno, van compartiendo todos sus secretos materos a través de nuestra línea de WhatsApp. Si nunca te comunicaste, queremos que hoy lo hagas. También queremos escucharte, así que animate, envíanos un audio al 0986-936-000. Miriam nos dice que en su casa no puede faltar el burrito, ¿sí? Y para mí el mate no tiene el mismo sabor si no tiene este remedio. Es lo que nos dice Miriam, que ya se reporta también desde la ciudad de Capiatá, así que Capiatá presente, mucha gente de Capiatá que ya va diciendo presente en esta hermosa mañana de miércoles. Veo por aquí también a Silvi, menta y cedrón, que son sus elegidos para que su mate sea delicioso, así que nos encanta que puedan compartir con nosotros. Gracias a todos los que van diciendo presente. Diego, por ejemplo, nos dice que él es muy básico, pero que no sabe cómo lo que su mate sale tan rico, ¿sí? Él no le pone absolutamente nada, solamente la hierba sola, no le agrega absolutamente nada. Soy muy básico, soy muy clásico, pero también nos contaba que la gente siempre le dice que su mate es delicioso, así que algo le ha de hacer ser, ¿verdad? Algún secreto ha de tener que no quiere compartir con nosotros, porque también decíamos, hay gente que no quiere compartir su secreto. Nosotros queremos saber el secreto de ese buen mate, así que anímate y compartí con nosotros en esta mañana de miércoles, mitad de semana. Nosotros vamos a compartir con vos muy buenas canciones y ya llegan ellos con esta canción que es Right. Sí, es una de las canciones más exitosas del dúo estadounidense, 21 Pilots, lanzada originalmente en mayo del 2015 y hasta el día de hoy es una canción muy solicitada. Y justamente esta canción se destaca muchísimo porque tiene una fusión de ritmos muy pero muy alegres, también una letra muy profunda. Sí, la canción esconde muchos secretos, así como tu mate. Bueno, esta canción también tiene muchos secretos que

Son muy, pero muy fantásticos, y todo esto detrás de lo que sería la producción, ¿sí? El característico solo de sintetizador que suena al final de la canción, por ejemplo, que fue grabado utilizando un teclado de juguete, ¿sí? Así como escuchás, un teclado de juguete es lo que suena, que escuchamos que Tyler Joseph justamente compró en una tienda de segunda mano. Además, si hablamos de lo que es el video oficial de esa canción, también que se filmó en un bosque real de Ohio durante un día extremadamente frío, quién iba a imaginarse, pero sí, lo que obligó justamente a este dúo a realizar tomas continuas, rápidas, para evitar también que los instrumentos se desafinen. Y justamente esto es algo que llama mucho la atención, porque sí, se iban a desafinar por las bajas temperaturas, entonces fue todo así muy, muy rápido, pero salió perfecto. Y por último, también la estructura de la batería a cargo de Josh Damm, que incluye un cambio de ritmo fantástico en el puente, que rinde homenaje directo al reggae clásico de los años 70. Así que queremos que en esta mañana puedas disfrutar de esto que es Ride.

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0: Aitana nos dice superestrella. Y esta canción, que es una canción, una mega canción, nuestra favorita, podemos decir, porque nos encanta, es muy solicitada. Y Aitana, que cada día nos sorprende más, en esta ocasión nos sorprende a todos con el estreno del video oficial de Superestrella. Porque sí, habían muchos videos de fans que justamente compartían, y bueno, ahí se armó una especie de video, pero ahora sí ya tenemos el video oficial. Ella nos sorprendía a todos con este lanzamiento inesperado del videoclip oficial de Superestrella en formato live edit, que ya está disponible en YouTube. Y la pieza audiovisual justamente recopila la energía de sus conciertos en distintos escenarios icónicos durante sus giras de Cuarto Azul World Tour, ¿sí? Y justamente también hablamos de Metamorphosis Session, que sería todo esto, aunque el tema pertenece a su disco Cuarto Azul, que es del 2025. Este video llega 430 días después, impulsado por el tremendo éxito de la canción, la cual también podemos decir que se consolidó como el himno no oficial de la selección española en el Mundial de Fútbol 2026. Así que esta superestrella también promete que nos va a seguir regalando más canciones, y por supuesto todo lo que sepamos vamos a ir compartiendo con vos. Le seguimos muy de cerca los pasos a todos tus artistas favoritos, pero a vos también te estamos siguiendo muy de cerca los pasos el día de hoy, porque estamos buscando los secretos materos, porque el clima amerita, hoy está para un buen mate. Hoy queremos saber esos secretos materos. ¿Cómo haces tu mate? ¿Tenés así algo específico que haces, algún ritual para el mate? Y por supuesto, eso que no le puede faltar a tu mate, ese es lo que nosotros queremos saber, esa fórmula secreta que hace que tu mate sea tan irresistible, tan delicioso. Así que anda compartiendo con nosotros a través de nuestra línea de WhatsApp
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0: Así como lo hace Paula. Paula, le mandamos un abrazo gigante, nos escucha con toda la familia en Villa Elisa, presente. Y ella nos cuenta que cuando hace mucho, mucho frío es cuando a ella le gusta tomar el mate, que no le puede faltar la cáscara de naranja, porque a pesar de que queda delicioso el mate, también es como que el aroma es espectacular, me decía ella. Así que ya funciona también como una especie de aromatizante. Gracias por compartir con nosotros, querida Paula. Te mandamos un abrazo gigante. También a Fabián, ya dice presente. Él, por ejemplo, nos cuenta que él disfruta del mate en la oficina. En la oficina...

0: cada uno prepara su mate y cada uno tiene un sabor muy diferente. Ahí descubrí un montón de yuyos que no conocía, es lo que nos cuenta Fabi, así que le mandamos también un abrazo, gracias por compartir con nosotros, pero queremos saber cuáles son esos remedios que le ponen, cuáles son esos yuyos secretos, que le da ese sabor tan pero tan delicioso. Noemí también dice presente en esta mañana, ella se va comunicando desde la hermosa ciudad de Areguá, gracias por compartir con nosotros, y ella nos contaba también que su abuela siempre decía que el remedio para todo estaba en el mate, ¿sí? Todavía ella sigue las recetas de la abuela. Nosotros también queremos saber esas recetas de la abuela. Así que anda compartiendo con nosotros a través de nuestra línea de WhatsApp. Estate súper atento porque sí, vamos a ir compartiendo todos los mensajes y también los audios que vayan llegando. Así que también queremos escucharte en esta mañana. Y si hablamos del mate, hablamos también de esas costumbres tan lindas que tenemos, de los remedios que también van pasando de generación en generación, esos secretos materos, y cada familia tiene su receta, por eso te digo, cada familia tiene esa mezcla, esos secretos materos, lo que para algunos es totalmente imprescindible, para otros es impensado, así que nosotros queremos abrir el debate matero en esta mañana. ¿Qué le pones a tu mate para arrancar el día con todo? Así que te vamos a estar leyendo, queremos compartir con vos también muy buenas canciones, por eso le subimos el volumen, esto es El Merengue.
1: Vamos, listo. Salud, muchachos, por esa mujer.

0: salud con datos.
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0: Little Things nos dice Kevin Jonas cuando van pasando 39 minutos de las 7 de la mañana. ¿Cómo estás en este miércoles? ¿Están disfrutando de su mate? Me imagino que sí, porque hoy el clima está para el mate y por eso nosotros de este lado queremos saber cuál es tu secreto matero, ¿sí? ¿Qué le pones a tu mate? ¿Cuál es el ritual que haces o que preparás para ese momento? Anda compartiendo con nosotros a través de nuestra línea de WhatsApp.
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0: Hacelo porque estamos muy curiosos. También queremos saber desde dónde nos escuchás, qué tal está el tránsito a esta hora de la mañana. Ya está más fluido, está más cargado. ¿Cómo va la cosa por ahí? Anda compartiendo con nosotros mientras voy descargando por aquí algunos audios. Qué gusto, me encanta poder escucharlos a esta hora de la mañana. Gracias a los que se toman también ese tiempo de enviarnos un audio a través del 0986-936-000. Buen día.
2: Muy buenos días a todos. Buen día, Flor.
0: Buen día.
2: La sintonía. Feliz miércoles. Un abrazo enorme para cada una de ustedes. Éxitos y bendiciones.
0: Gracias.
2: Besitos.
0: Besos, querida Rocío. Contanos pues, Rocío, si vos también sos del Team Mate y qué le pones a tu mate para que te despierte a esta hora de la mañana, porque sí, a esta hora estamos un poco zombies, como que cuesta un poco más, pero todo pasa con un buen mate. Así que se van reportando por aquí también nuestra querida Pau, que se reporta desde la hermosa ciudad de San Lorenzo. Van solicitando también canciones de Chayanne que vamos a tener muy en cuenta. Ella nos cuenta en su mensaje que le encanta el mate, pero que no puede tomar en la oficina. ¿Por qué no se puede? ¿Por qué está prohibido? Pegaría con este clima, nos dice. Y ella le pondría eucalipto, manzanilla. Ay, ay, ay, parece un vivero el mío, me dice. No, yo creo que todos le ponemos de todo. A mí, por ejemplo, me gusta ponerle todo lo que encuentro en la cocina. Todo lo que encuentro le pongo al mate y para mí siempre está delicioso. Pero sí conozco gente que tiene su ritual, que va compartiendo también con nosotros en esta mañana, y hay así yuyos específicos que solamente eso le pone a su mate y queda una delicia. Así que queremos saber cuáles son tus secretos materos. Por aquí también nuestra querida Camila ya dice presente. Ella le pone, mira un poco su secreto, hierba de manzanilla, sí o sí, manzanilla y anís, coco y canela, sí, le pongo la florcita lila también, me dice, famoso, cierto, hay gente que decora también su mate y esta flor lila justamente es una de las elegidas, cáscara de naranja, el agua no tiene que estar muy hirviendo, me dice por acá, no tiene que estar muy caliente y tomo, haga calor o haga frío, playa o en la oficina, cuando se me antoja, me dice por acá Camila, nos encanta, esa es la actitud, no hace falta tampoco que haga súper frío para disfrutar de un buen mate. En el calor también mucha gente, como Cami, decide tomar el delicioso mate, sí, es como que le despierta, es como ya una especie de ritual, una especie de hábito también, se va creando ese hábito de tomar el mate. Para la gente que se levanta súper temprano, es así como que es su secreto para arrancar la mañana, antes del café, antes del desayuno, antes de todo, el mate. Y si hablamos de la gente que se levanta muy, muy temprano, tenemos que hablar del trabajo, ¿sí? De trabajar temprano.

No, ¿será que nos afecta? ¿Qué es lo que pasa? Bueno, vamos a hablar de esto porque trabajar demasiado temprano, atención, afecta. Sí, afecta la salud física y mental porque interrumpimos, pues, el ritmo circadiano, el famoso ritmo circadiano. Y causa la falta crónica de sueño, ¿sí? Y esto, obviamente, ¿qué pasa? Aumenta un poco el estrés, el riesgo cardiovascular, la ansiedad, y también hablamos de los problemas metabólicos. Y este impacto negativo varía también según el cronotipo de cada persona, afectando gravemente a los perfiles vespertinos, quienes rinden peor por la mañana. Hay gente que a la mañana simplemente no funciona, hay gente que funciona mucho mejor a la tarde, a la noche, y bueno, para mitigar estos daños es fundamental, es primordial también que vos puedas tener horarios fijos del sueño, porque si dormís temprano, bueno, vas a rendir mejor por la mañana también. Otro dato súper importante, exponerse a la luz natural al despertar. Sí, quiero que en algún momento salgas ahí al sol, que puedas disfrutar de esas primeras horas del sol, que te va a venir muy pero muy bien. Y otro dato súper importante, evitar las pantallas antes de dormir. Todo esto ¿para qué? Bueno, para que puedas regular lo que es la melatonina, ¿sí? Así que estos son tips que vamos compartiendo también con vos, que arrancas súper temprano, que puedas cuidar tu sueño, la famosa higiene del sueño, ¿sí? Que puedas dormir temprano, que puedas también alejarte un poco de las pantallas. Sabemos que eso de repente puede ser un poco difícil, pero es una práctica. La práctica hace al maestro, y los maestros son ellos, cachiporros, los ojos rojos.

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0: Patito A, nos dice Ana Mena junto a Lola Índigo en esta nueva hora de canciones, 3 minutos de las 8 de la mañana. Buen día, buen día, buen día para todos los que se van sumando. Espero que estén arrancando de la mejor manera este miércoles 5 de agosto del 2026. Mitad de semana, ombligo de la semana. Le ponemos súper, pero súper onda, mente positiva a todo lo que te toque hacer el día de hoy. Todo va a salir muy, pero muy bien. Vamos actualizando por aquí también los datos del tiempo para que ya también estés al tanto de cómo va a continuar el día, cómo va a continuar la cosa en este miércoles.
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0: Bueno, tenemos 18 grados de temperatura. Para esta mañana vamos a seguir así, con el fresco, pero fresco a cálido. El cielo parcialmente nublado, vientos del noreste. Para la tarde cálido, el cielo nublado, vientos del norte. Atención, porque para horas de la tarde vamos a tener lluvias dispersas, según meteorología. Para la noche cálido, el cielo mayormente nublado, vientos del noreste, lluvias dispersas, luego mejorando. Así que, según nuestro pronóstico, para horas de la tarde, para horas de la noche, se vienen algunas lluvias, pero ya para la noche va a ir mejorando la cosa. Así que ya estás al tanto de cómo va a continuar este día. Nosotros felices de poder acompañarte una mañana más. Gracias a todos los que van diciendo presente también a través del 0986-936-000. Queremos saber de vos, desde dónde te toca escucharnos el día de hoy. Estás dando vueltas por ahí. ¿Cómo está el tráfico a esta hora de la mañana? ¿Sí? ¿Ya llegaste a la oficina? ¿Ya desayunaste? Sí, porque nosotros nos preocupamos por vos también y queremos saber absolutamente todo. Pero lo que más queremos saber hoy es si a esta hora de la mañana y ya desde bien temprano estás disfrutando del mate, porque el clima está para el buen mate. Queremos saber cuál es esa fórmula secreta, ¿sí? El secreto matero. ¿Cuál es tu ritual para disfrutar de un buen mate? ¿Qué le pones? ¿Qué remedios estás usando? ¿Qué yuyos? Anda contándonos a través del 0986-936-000. Vamos recibiendo muchos mensajes, también muchos audios, así que vamos a ir compartiendo en el transcurso de esta mañana. 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Mientras te pones en contacto, ya le damos paso a ella, Olivia Rodrigo y su Drop Dead.

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0: 19 minutos de las 8 de la mañana. Escuchamos a Fade con Luna. ¿Cómo estás pasando en este miércoles, mitad de semana? Nosotros disfrutando de un buen mate. Están compartiendo a través de nuestra línea de WhatsApp esos secretos materos, esos rituales. Ya me contaban que sí o sí para el mate, para el verdadero mate, me decía Luis, no puede faltar la famosa montañita, la famosa montaña que le hacemos ahí a la guampa con la hierba, ¿verdad? Y que no se puede romper esa montaña, me decía. Así que gracias, querido Luis. Otro dato importante que también ya compartía Marta con nosotros es que el agua, la primera cebada, por decir de alguna manera, no tiene que estar muy caliente, tiene que estar un poco más fría de lo normal para que no se queme la hierba. Y ahí el mate va a estar delicioso siempre, le pongas o no le pongas yuyo, es lo que nos compartía ya nuestra querida oyente. Así que gracias a todos los que van compartiendo a través de nuestra línea de WhatsApp.
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0: Así que el mate tiene ese algo que pocas cosas consiguen, ¿sí? No importa si estás solo, si estás acompañado, siempre nos invita a hacer una pausa, ¿sí? Nos invita a hacer una pausa en un mundo donde todos vivimos así muy a las corridas, a las apuradas, y quizás por eso el mate tiene eso tan especial. Sigue siendo un ritual que nunca pasa de moda, y ya nos decían nuestros oyentes, así haga calor, haga frío, el mate siempre, pero siempre. Así que mi admiración y respeto también para esa gente que, por más de que hace calor muchas veces en nuestro verano, que sabemos lo que es nuestro verano, se deciden igual y arrancan su mañana con el mate. Y van compartiendo todo eso a través de nuestra línea de WhatsApp. Nos encanta saber de vos. También ya van reportando tránsito muy tranquilo a esta hora de la mañana, nos dice por aquí Romina, que se va comunicando con nosotros. De lo contrario a lo que nos dice Rubén, que zona del centro muy cargada a esta hora de la mañana. Así que déjanos los datos también, ayúdanos con el tema del tránsito a esta hora de la mañana. Somos un super equipo, un super team, así que te estamos esperando ahí también y estamos llamando lista. Queremos que digas presente en esta hermosa mañana de miércoles, mitad de semana. Y también tenemos que hablarte de tus artistas. Uno de los artistas muy solicitados aquí en la radio y que de hecho ya nos estaban pidiendo son ellos, BTS. Pero vamos a hablarte de uno de ellos en especial, porque ellos son 7. Así que vamos a hablar de RM, que justamente es el líder de esta agrupación BTS, que donó sus zapatillas tipo bota para una subasta benéfica. Ellos siempre están haciendo cosas así. Y bueno, en esta ocasión, este calzado de diseño totalmente exclusivo se destaca también porque tiene una suela gruesa, tiene un cierre frontal, y fue justamente el mismo que él utilizó, o sea, el artista utilizó durante el espectáculo de medio tiempo de la final de la Copa Mundial de la FIFA. Así que por eso también está llamando mucho la atención. El evento recaudó fondos para poder apoyar la educación, el deporte infantil a nivel global, y contó también con la participación de los demás integrantes de la banda, quienes aportaron prendas, objetos personales para esta causa, que realmente ellos siempre están haciendo cosas que llaman la atención. Y más allá de que llamen la atención, porque no es lo que ellos buscan, ellos siempre quieren

Poder impactar de esta manera a los demás, ¿sí? Y no es por llamar la atención, sino que también ellos buscan ayudar con todo lo que hacen. Así que los tenemos a ellos muy solicitados en esta mañana, BTS con Swim.

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1: Hablamos de Bocinha, que fue presentado en Colo Colo. No tuve dudas, fue lo que dijo el arquero, sensación del Mundial 2026. Arribó a Santiago el lunes y este martes brindó una conferencia de prensa como flamante refuerzo de los albos. Para mí es un placer y un orgullo estar acá. Agradecer al presidente y a Colo Colo por la oportunidad de jugar en un equipo tan grande y en un campeonato competitivo. Estoy feliz de estar en Chile, aseguró así Bocinha. Por otra parte, Nicolás Lodeiro anunció profesional a los 37 años. También hablamos de triunfos de Trinidense y también Recoleta en el cierre de la fecha. Recoleta que derrotó por 3-2 a Nacional en el cierre de la tercera jornada del torneo Clausura 2026, logrando así su primer triunfo en esta competencia. También ayer, Sportivo Trinidense, que se impuso con autoridad a Sportivo San Lorenzo como local por 3-0 y con 9 puntos ganó así sus 3 compromisos y lidera la tabla de posiciones.
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0: La bachata, nos dice Manuel Turizo, cuando van pasando 46 minutos de las 8 de la mañana en este miércoles, mitad de semana. Van diciendo presente al 0986-936-000. Hoy estamos compartiendo los secretos materos para la gente que se va sumando. Queremos saber esas mezclas que le van poniendo al mate que hace que quede tan pero tan rico. Así que gracias a todos los que van diciendo presente. Veo por aquí que van llegando también audios. Aló.
1: Buen día, Radio Disney.
0: Buen día.
1: Verónica te habla.
0: Hola, Vero.
1: Siempre le escucho. El mate anís con... que tienen los anís y manzanilla.
0: ¡Qué rico!
1: Pero igual el anís le pongo otra vez en el matero. Y... siempre le pongo algo amargo también, yaguareteca. Pero el anís sí o sí le da un rico sabor. Que tenga un lindo día.
0: Gracias. Ok, ahí ya nos dejó el dato Vero que el anís es el tema, ¿eh? Le pones anís y queda con ese sabor delicioso, así que gracias Vero por compartir con nosotros en esta mañana. También un saludo muy especial para Vale, que ya nos cuenta que está disfrutando del buen mate, y encima un mate muy especial porque le prepara el amor de su vida todas las mañanas. Y mira lo que le pone, ella nos cuenta que tiene orégano, canela, manzanilla con miel también, que le deja un aroma delicioso. Así que gracias, querida Vale, por compartir con nosotros, y me imagino que ese mate estará muy pero muy delicioso. Nuestra querida Noeli ya comparte también con nosotros la foto del mate, ¿eh? La foto de la guampa específicamente, y hablábamos de que mucha gente decora el tema de la guampa, así la hierba, le pone las flores lilas que estábamos hablando, y bueno, es el caso de nuestra querida Noeli, que nos escribe también desde Encarnación y nos cuenta también acerca de su ritual, el agua que para ella tiene que estar bien caliente, en mi matero cargo

la hierba sin llenar para que tenga espacio para los yuyos. Así que ella hace eso. También pone ahí al costado para mojar con agua fría antes de la primera cebada, que es lo que justamente estábamos comentando, para que no se queme la hierba. Así que gracias, querida Noelí, por compartir con nosotros. También nos va contando que le queda muy, pero muy delicioso, y estoy segurísima de eso porque ustedes tienen sus secretos materos, sus rituales, van compartiendo por acá los tips, así que gracias. Nuestro querido Saturnino también dice presente en esta mañana y dice: los ritos son necesarios, decía el principito, ¿sí? A preparar el mate, ya encierra, ¿qué dice por acá? Ah, sí, que el mate luego ya es un rito, poder prepararlo, ¿sí? Elegir los sacos de té, hervir el agua, el rincón también donde elegís tomar ese buen mate, y a veces ni hablar, ¿sí? Y si hay compañía también se disfruta muchísimo, como la compañía de los padres, es lo que nos dice él. Así que gracias, querido Saturnino, te mandamos un abrazo enorme y nos cuenta que le encanta el mate, y más con este clima que tenemos el día de hoy. Así que gracias a todos los que se van sumando, a Cari también, que nos cuenta que le pone canela, cáscara de naranja, el aroma también que queda muy, pero muy genial, eucalipto, siempre vive, no, una lista tremenda la que tenemos hoy con el tema del mate. Nosotros queremos que sigas disfrutando, lo tenemos a Carlos Vives, tuyo y nada más.

Hermosa canción la que comparte Carlos Vives con nosotros, Tuyo y Nada Más. Una letra cargada de tanto sentimiento, tantas emociones, y ojalá nunca se pierdan esos detalles tan lindos que comenta él en esta hermosa canción. Hermosa mañana de miércoles, mitad de semana, 5 de agosto del 2026. Nosotros queremos seguir avanzando en esta mañana, queremos que sigas disfrutando de todo lo mejor, de todo lo lindo que tenemos para vos. Hoy descubrimos tantas cosas, que cada mate tiene su receta, cada persona es un mundo aparte y tienen esos secretos materos, algunos que le ponen yuyos, otros prefieren dejarlo así tal cual como es, súper clásico, como nos decían algunos, y eso también nos recuerda que no todos necesitamos lo mismo para empezar bien el día, ¿sí? Cada uno encuentra su energía de una manera totalmente distinta, de una manera especial, y eso es lo importante. Así que también lo importante es poder descubrir qué es eso que a vos te hace bien, eso que a vos te gusta, eso que a vos

te da energía y no dejar de hacerle lugar también en la rutina, ¿sí? Así que gracias, un gracias así gigante por compartir con nosotros, por arrancar juntos la mañana, por dejarnos compartir, por dejarnos acompañarte, por cada mensaje, por cada audio, por cada historia que van compartiendo con nosotros. Espero que tengas un miércoles excelente, maravilloso, y por supuesto ya llega ella, nuestra querida Rocío, para acompañarte con la mañana de Radio Disney, así que seguí sumándote, seguí comunicándote con nosotros, seguí solicitando esa canción que tanto querés escuchar, que vamos a ir complaciendo como siempre durante todo el día. Yo soy Flo, fue un gusto, un placer poder compartir con vos una mañana más, como siempre, presentados por Pausa Pilates, Universidad Autónoma de Asunción, convertite en el héroe de tu propia historia, Western Union y Huepa, cerca tuyo para el mundo, auspiciados por Paseo Manantiales, Lácteos Doña Ángela, Pura Confianza, Pinedo Shopping, disfrútalo como quieras. Y espero que sigas disfrutando de tu mañana. Seguimos avanzando, seguimos subiendo el volumen a este miércoles, mitad de semana. Qué lindo cuando llega el miércoles y cuando llegan ellos, María Becerra, Jay Wheeler y esto que es Romántica.

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1: Así estaba Dani Ocean y Ryan Castro con Desahógate. Y sí, desahógate en este miércoles lindo, querido, que arrancaba con ganas de llover, pero ahora hay un sol importante. Vamos a tener una máxima de 25 grados según lo que dice meteorología. Va a estar lindo porque hoy es miércoles de complacencia. Sí, señoras, sí, señores. Sí, estábamos esperando este, nuestra mitad de semana, nuestro sándwich favorito. Y qué mejor que hacerlo con la música que vos tenés ganas de escuchar. Encima, hoy también estamos en miércoles de versus. Sí, porque estamos en plena temporada de cambios, que de repente refresca un poco, después hace calor, después vuelve a refrescar. Para el fin de semana están marcando nuevamente un fresco importante y ahí entramos en corto. ¿Team dulce o team salado se van a enfrentar hoy a través de nuestro WhatsApp?
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1: Así que quédate con nosotros. Yo soy Rocío. 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Y es momento de recibir a Ozuna y Capo a la mañana de Radio Disney. Yo soy Rocío, sumate vos también.

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0: Tu cárcel, la versión de Los Morat acá en la mañana de Radio Disney, mientras nosotros nos vamos acomodando por acá con el tererupa. Hoy un sándwich de verdura, onda tranqui nomás, en este miércoles, mitad de semana. ¿Cómo estás vos ahí del otro lado? ¿Cómo estás reportando sintonía por ahí? Queremos que nos cuentes al 0986-936-000. Contanos un poco, ¿qué team sos cuando el tiempo está así de cambiante, por ejemplo? Que tenemos de repente, ahora por ejemplo está medio fresca la onda, 19 grados la temperatura, pero vamos a llegar a los 26 grados. Entonces, en las primeras horas, a mí por lo menos se me antoja algo dulce, sí o sí. Después, obviamente, por ahí para la tarde, cuando ya hace más calor, es como que ya sos team salado. Así que con este tiempo así de cambiante, ¿de qué team sos? Team Dulce y Team Salado se ponen frente a frente en este versus de miércoles en este número.
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0: Según la Dirección de Meteorología, vamos a tener lluvias en el transcurso de la mañana, la tarde y la noche de este miércoles. Así que si ves al sol por ahí, no le hagas tanto caso, no confíes tanto en él, que en cualquier momento se nubla y viene realmente una tormenta. Así que a estar preparados nomás por las dudas. Mañana sin lluvias, pero sí, la mínima va a ser bastante baja. 13 grados nomás la máxima. Y la mínima, digo bien, y la máxima llegaría a los 31 grados. Así que entre mate y tereré nos vamos acompañando acá en la mañana de tu radio. Vos también acomodate por ahí y vamos a ponerte buena música, que es lo que vos tenés ganas de escuchar. Sebastián Yatra, Belinda, Gente de Zona, llegaron con Canción para Regresar.
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0: La manera, la canción de DJ Now acá en la mañana de tu radio, cuando pasaron ya 34 minutos de las 9 de la mañana, mientras estamos acá avanzando de a poco en lo que serían este miércoles. Miércoles de Versus, por un lado, Team Dulce, Team Salado es lo que estamos enfrentando acá en esta época de medio fresco, que no entendés si hace frío, si hace calor, o hace frío y después hace calor. A ver qué dicen.
1: Me respondiendo al Versus. Yo soy Team Dulce en la mañana y a la tarde soy Team Salado.
0: Excelente, gracias Rosy por estar ahí del otro lado. Natalia también decía por acá que es Team Salado en todo momento, que no hay caso que a ella no le cambian de equipo. Así que vos también podés responder por ahí y prepárate por lo que va a ser el miércoles de complacencia a partir de las 10 de la mañana. Pedí canciones que tengas ganas de escuchar.
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0: A través de audio, ahí vas a hacer tu pedido correspondiente de ese tema que anda dando vueltas en tu cabeza, que te vino como recuerdo, que no sé, escuchaste en la semana y sabes que tenés ganas de escuchar de nuevo. A las 10 de la mañana, de 10 a 11, complacemos todos tus pedidos al 0986 936 000. Mientras tanto, vamos a escucharlo a él, que va a llegar a nuestro país por fin en este noviembre con su Loop Tour. Y vos sabías que él había superado un problema de pronunciación practicando, rapeando canciones de Eminem. Sí, él se mudaba a Londres, estaba apadrinado por Elton John y lejos de las pantallas, él no usa un smartphone desde el 2015 para proteger su salud mental, según lo que él decía, y bautiza a las guitarras con nombres propios. Así lo vamos a recibir a él, que va a llegar en noviembre, pleno mes de la

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Nos estamos preparando, pero a full, para lo que va a ser la hora de las complacencias a partir de las 10 de la mañana. Así que vos podés empezar a formar la fila en el WhatsApp 0986-936-000. Vamos a priorizar, vamos a tirar primero los audios que vayan llegando ahí con los pedidos correspondientes, ya sean de recuerdos, de clásicos, de éxitos, género urbano, del pop, de inglés, en inglés, en español, algo latino. ¿Querés escuchar, no sé, en portugués? También podemos escuchar algo de Pagoji por ahí, para que vos puedas ponerte con las pilas necesarias para terminar bien esta primera semana de agosto, que está potente, está fuerte. Y hablando de agosto, August de Taylor Swift se consolidó como un fenómeno cultural estacional que resurge cada primero de agosto, superando 1.8 mil millones de reproducciones en plataformas digitales, reingresando al top 60 global gracias a este impacto viral que tiene en las redes sociales. Y aunque no fue sencillo oficial de Folklore, este álbum del 2020, la canción se convirtió simplemente en un clásico que narra un romance fugaz, demostrando el poder que se renueva año tras año. En julio era Julio Iglesias, en agosto es August de Taylor Swift. Y acá llega ella a tu radio con I Knew It, I Knew You.

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1: Y para la hora de las complacencias, te voy a pedir una música de Juanes. Esa que...

0: Gotas de agua dulce era la canción que estaba abriendo oficialmente nuestra hora de las complacencias. Acá en tu radio, Juanes, y esta canción dedicada especialmente a nuestra amiga Rosy, que estaba desde ya temprano escribiendo, mandando su audio, participando en nuestro versus Team Dulce, Team Salado también, respondiendo a todo. Así que el regalo, el premio es la canción que estás escuchando. Así que hasta las 11 de la mañana tenés tiempo de mandar tu audio, tu mensaje a este número.
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0: Y nos contás qué canción tenés ganas de escuchar en esta mañana para llenarte de onda, llenarte de energía, acordarte de alguna persona. No sé, lo que tengas ganas, horas de complacencia hasta las 11 de la mañana. Así que da gustísimo que vos empieces a enviar tus mensajes, tus audios, que envíes tus devoluciones de haber escuchado esa canción que pediste también. Así que hacé tu pedido ahora. Mientras, justamente, Álvaro dice que está en la oficina y una de las canciones preferidas, no solamente durante el periodo anterior al mundial, sino sobre todas las cosas ahora, es esta canción. Así que para toda la oficina de Álvaro, esta canción va para ustedes. Aitana, superestrella.

Ahí va la canción directamente para la oficina de Álvaro y todos mandando realmente ese gif de que estaban disfrutando a full de esta canción, y eso es lo que da gusto, escuchar, leer, saber del otro lado que no solamente pediste, sino que escuchaste y disfrutaste tu canción favorita. Y por eso vamos corriendo de nuevo hasta el WhatsApp, porque ahí ya se encuentra nuestra amiga Marta desde Ciudad del Este, que tenía ganas de escuchar una canción de BTS. Así que acá en este miércoles de complacencias llegan ellos, los BTS y Idol. Seguí pidiendo tu canción favorita, 0986 936 000.

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3: 6-0. Buen día, ¿cómo están? Saludos Radio Disney y a todos los que estamos escuchando también. Acá, mira, a full escuchando, disfrutando de cada pedidos. Y se me hace más liviano todos los quehaceres. A mí me encantaría escuchar Chayanne bailando bachata. Que tengan un excelente día.

Así estaba el reporte de Doris. Ese no era el audio de la canción, era la canción escuchada por la persona que la pidió. Ese es el reporte que nosotros queríamos y que Doris ya nos escribía, ya nos mandaba su reporte correspondiente de que está a full, atenta, escuchando la radio. Así que beso enorme, Doris, que nos escucha desde Ñemby. Gracias por estar del otro lado, gracias por sumarte a este miércoles de complacencias, gracias por darnos bachata a esta hora de la mañana. Y seguimos de Ñemby, vamos a pasar a Capiatá, donde está por ahí, dice que ella es de Team Salado, sí, porque también Zuni de paso se le ocurre que quería responder nuestro versus de la mañana y nos quiere pedir esta canción, Intoxicados, Nunca Quise, en este miércoles de complacencia. Seguí haciendo tu pedido, 0986 936 000 hasta las 11 de la mañana, vamos complaciendo los audios.

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1: Hola, Ro, Radio Disney. Podríamos escuchar en la hora de las complacencias coleccionando heridas de Karol G. Y recordarles que faltan 2 días para el estreno de su nuevo álbum.

Que retumbe el barrio, decía Sara, acá escuchando su canción favorita también. Amo los miércoles, yo también amo los miércoles. Mi día favorito de la semana es este día que tiene las complacencias correspondientes y que siguen llegando, a través del 0986-936-000 y mensajes que de verdad nos llenan el alma, nos llenan el corazón. Así que gracias por estar ahí del otro lado. Por acá dice: mañana es el cumple de mi mami y estoy feliz por eso. Cumple 56, dice Lucía. Así que ella ya quiere escuchar hoy. El cumpleaños es mañana. Es de su mamá, pero la canción es para ella. Billie Eilish llega a la mañana de Radio Disney con Birds of a Feather.

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11: Hola, buenos días, Radio Disney. Ya te voy a decir desde Complacencia. Y quiero escuchar cualquier música de One Direction.

0: Miércoles de complacencias, qué mejor que los One Direction para esta hora de la mañana. Y así nos pedían, así estábamos complaciendo los pedidos al 0986-936-000. Marcela, beso enorme para vos, esperamos que hayas disfrutado de tu canción, porque estos son los temas que te sacan de ese momento que estabas así medio dormido, media dormida, empezaron a sonar ellos y te sacaron totalmente de tu zona de confort. Dios mío, mil gracias, decía Lucía también por esta canción que le pasábamos, de Billie Eilish, que estaba también por ahí. Vale, que estaba feliz porque pasamos una canción de Chayanne. Un beso enorme también para Luis Roja y Juque desde San Lorenzo, se estaban reportando. Mirta, beso enorme también para vos. También estaba agradeciendo por la canción de Chayanne, pero hay tiempo todavía. 40 minutos de las 10 de la mañana, te quedan 20 minutos más para pedir tus canciones favoritas en este número.
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0: 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Y atención, por favor, con este mensaje que llegaba por acá al 0986-936-000. Acá desde la iglesia te escucho como cada mañana. ¿Podrían pasar la música Las Cosas Pequeñas de Prince Royce? Soy Team Dulce, cafecito con media luna o algo para el desayuno, dice el padre Adri, que también está presente en la mañana de Radio Disney. Gracias, padre Adri, por esta sintonía. Más que bendecido día para vos, y acá te ponemos tu canción favorita. Gracias, no sé de qué iglesia, de qué comunidad, pero ahí vamos a llegar también. Gracias al padre Adri que nos escucha acá. Y escuchamos bachata también con Prince Royce y Las Cosas Pequeñas en el miércoles de complacencias.

0: importante.
1: Escuchando también bachata, porque así lo pedía el padre Adri por acá. Estamos a full en el miércoles de complacencia y seguimos con eso, porque llega el pedido que Lucio hace a través del WhatsApp y nos pide a Ricky Martin con Luan Santana y esta versión de Te Olvido, Te Extraño, Te Amo. Esta versión en portugués se llama simplemente Extraño y lo tenemos a Ricky Martin también cantando en portugués junto a otro ídolo de la música en portugués, Luan Santana. Lucio, para vos, tu canción.

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2: Alcaraz se bajó de Cincinnati, postergó su regreso al tenis y sembró dudas sobre su presencia en el US Open. Esta lesión en la muñeca izquierda continúa pasándole factura al ex número uno del ranking mundial, quien no compite oficialmente desde mediados de abril pasado. En el ATP 500 de Barcelona, este martes, el español Carlos Alcaraz se bajó del Master 1000 de Cincinnati, postergó su regreso al tenis y sembró más dudas sobre su presencia en el US Open. 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La joya vuelve a la Premier League. El delantero paraguayo del Racing de Estamburgo, Julio Enciso, está para concretar su regreso a la Premier League en las próximas horas. La joya está para firmar su retorno al Ipswich Town, donde ya había jugado en el 2005 y donde es muy bien valorado por su enorme rendimiento.
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8: Pilla, hay ojos que no se hacen los ciegos porque las paredes no solo tienen oídos, ¿viste? También tienen bembas.

0: Así complacíamos la última canción de esta hora de las complacencias. Llegamos a las 11 de la mañana, bueno, 10:59 para ser exactos a esta hora. Gracias al Padre Adri, muchas gracias Padre Adri por la sintonía. Dice que nos escucha desde Areguá, gracias por estar ahí del otro lado. Gracias a Marcela que también hacía su pedido. Esta canción que nos pedían también decía, ¿será que podían pasar algo de BL? Y bueno, ahí estaba, Si te pillara también, para complacer esta canción. Y con esto cerramos, Neri. Lastimosamente quedaste fuera otra vez de esta hora de las complacencias. Cari también, que estaba del otro lado pidiendo canciones. Santi también quedó fuera de esta hora de complacencias. Pero, ¿saben qué? No se desesperen, no se pongan mal, porque en breve arrancamos una búsqueda que les va a encantar, que ya conocen, que ya saben, y que no van a escuchar una sola canción, van a escuchar tres de seguido. Así que prepárense para elegir el triple de canciones, porque ahora llega momento de abrir una nueva hora.
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Así estamos abriendo nueva hora con la Rosalía y Yaritza. Con su esencia, oficialmente llegamos a las 11 de la mañana con 3 minutos. Y así como te estábamos adelantando, oficialmente buscando triple de canciones. Para vos que te quedaste fuera de la hora de las complacencias, para vos que no pudiste escuchar una canción, bueno, mejor para vos porque llega el momento de escuchar 3 canciones al hilo. Y hoy, miércoles, ¿de qué es? Miércoles de poder femenino, miércoles con M de mujeres acá en tu radio, así que triple de canciones de artistas femeninas, y qué muchas artistas femeninas que hay, ni hablar de la cantidad. Puede ser en inglés como Katy Perry, puede ser en portugués como Ivette Sangalo, puede ser por ejemplo en español como Shakira, puede ser en italiano como Laura Pausini, un montón de artistas de verdad de todos los continentes, de todos los países, de todos los géneros, así que puedes hacer la mezcla que a vos se te ocurra. Ahí ya tenés por ejemplo a Rosalía con La Perla, te podés escuchar algo, no sé, un clásico de Whitney Houston, de Celine Dion, querés escuchar a Cyndi Lauper, querés escuchar a Shakira o a Karol G o a Rosalía de nuevo. Bueno, triple de canciones que vas a programar a partir de ahora, 3 temas, 3 artistas diferentes, pero miércoles con poder femenino, así que las 3 artistas deben ser femeninas. Eso vas a programar al 0986-936-000. Y acá llega ella justamente, pero acompañada de BL, Shakira y Algo Tú.

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0: 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Así pasaban los Black Eyed Peas y este recuerdo en este miércoles, Shut Up, está acá en 96.5. Nosotros que estamos en plena búsqueda del triple de canciones y está, por ejemplo, por ahí Lady, que está diciendo, mitad de semana mi propuesta sería Gloria Estefan, No Te Olvidaré, Rihanna, Love on the Brain y Shakira, Tú, dice, qué buen triple de canciones el de ella. Otro triple por acá, Shakira Gitana, Paulina Rubio, Yo Estoy Aquí, Julieta Venegas, Andar Conmigo, No Me Importa el Orden de las Canciones, dice, con tal de que suenen, está genial. Otra vez pensando en el segmento de hoy y en la fuerza de la música femenina, armé esta propuesta de triple de canciones, dice Marta. Madonna, Whitney Houston, Italia y Nati Natasha está llegando de este triple desde el Alto Paraná, así que gracias a Marta que estaba por ahí también. A ver, otro triple de canciones por acá. Mira, estaba mandando solamente la canción de Mon Laferte, Tu Falta de Querer, pero ahora le está agregando canciones. Limón y Sal de Julieta Venegas, dice, y falta un tema más, Y Tu Nombre, y ahí oficialmente ya estamos en la búsqueda, en la carrera para que pueda ser el programador de este triple. Y yo ya programé también mi propio triple de canciones, como ya es costumbre. Así que el primer tema de mi triple de canciones sería este. A ver si lo reconoces por ahí, a ver. Tini con la triple T para ponerle la onda que necesita esta mitad de semana. En el segundo lugar está ella, con más energía todavía. Pinky, la canción Try. Y cerrando mi triple de canciones estaría esta artista, porque yo te dije que eran artistas de todos los lugares, de todos los países, de todos los continentes. Acá llega ella, Shania Twain, y Me Siento Una Mujer. Man, I Feel Like a Woman.
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Canción del día. ¿Cuál es la tuya? Triple de canciones con miércoles de poder femenino es lo que estábamos buscando, así que tenés tiempo todavía. A las 11:30 escuchamos oficialmente. Tu mensaje es 0986-936-000 y seguimos con eso, con el poder femenino, porque llega Ariana Grande a la mañana de Radio Disney en plena búsqueda del triple de canciones.

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0: Patito, la canción de Ana Mena, Lola Índigo, 20 minutos y alcanzamos ya las 12 del mediodía. ¿Puedes creer? A mí me pasó volando este miércoles realmente. Después las complacencias y la búsqueda del triple de canciones realmente estuvo bastante movido este miércoles. Y ya tenemos oficialmente nuestro triple de canciones de poder femenino, que era lo que estábamos buscando en este miércoles. 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Bueno, vamos a escuchar a Cyndi Lauper con Girls Just Wanna Have Fun, Shakira con Loba y María Becerra con Tini Miénteme, un triple de canciones que eligió Marcela a través del WhatsApp. Y qué bien que nos vienen las tres canciones, porque decime si no tienen que ver con el poder femenino. Los tres temas de verdad son de acá, pero a la terraza musical, como siempre decimos. Así que gracias, Marcela, por programar este triple. Obviamente esperamos tu devolución acá para que nos cuentes desde dónde escuchaste, qué hacías mientras escuchaste. ¿Será que subiste el volumen? ¿Será que el vecino te vino a decir qué música es? ¿Qué emisora estás escuchando? Bueno, eso queremos que nos cuentes a través del WhatsApp 0986-936-000. Triple de canciones con MD Mujeres acá en Radio Disney.
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0: Mujeres con ese poder femenino que pedimos, y vaya, vaya que lo tuvimos, porque ahí estaba arrancando Cyndi Lauper con Girls Just Wanna Have Fun. No podés tener otra canción que te dé más poder femenino que ese. En el medio, Shakira con La Loba, y la manada correspondiente estuvo por acá también disfrutando de esa canción, y cerrando Tini con María Becerra y Miénteme. Qué gusto, los estamos escuchando desde Quindú, decía Marcela.
1: Ay, muchas gracias, gracias por tocar mi canción.
0: Qué gusto.
1: Acá mi mamá está bailando con la música de Cyndi Lauper, Dios mío. Muchas gracias.
0: Me encanta, porque no es solamente una generación, no, es que la hija nomás disfrutó, la mamá también, porque acá traspasamos todas las generaciones, porque la música es así, la música traspasa generaciones, y eso queremos seguir logrando a través de 96.5. Así que gracias por el reporte, gracias por la sintonía, gracias por las devoluciones, por haber estado del otro lado. En breve nos subimos a un nuevo Super Expreso. ¿Qué canciones va a traer dentro? Te vas a tener que quedar para poder escuchar, pero en breve también llega Rels B y otros artistas más, así que no te despegues de tu radio.
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0: Dardos, la bachata de Romeo Santos, Prince Royce en esta legendaria colaboración muy pero muy esperada y le hicieron posible gracias a los fanáticos que estaban esperando esto desde hace un montón de tiempo. 23 grados la temperatura en este momento, viento del noreste a 9 kilómetros por hora, 72% de humedad, una máxima que tiene que llegar a los 27 grados en horas de la tarde según lo que dice meteorología, y entre la tarde y la noche estamos esperando nuevamente lluvias, tanto para hoy como también para mañana jueves, que dicen que vamos a tener un día cálido, cielo mayormente nublado, vientos moderados del norte, luego moderados del sur, ojo con eso, lluvias dispersas, mínima 19, máxima de 30 grados, y ya para el jueves se viene un descenso de temperatura, porque va a estar fresco, cielo nublado, parcialmente nublado, vientos moderados del sur, luego del sureste, lluvias dispersas, luego mejorando. La mínima va a ser de 13 y la máxima no va a superar los 18 grados. Así que se pinta un fin de semana que va a venir nuevamente con fresco. Así que el edredón de tigre, mándalo lavar en estos días que te quedan todavía, aprovechando que hay un poco de sol, mándalo a la lavandería porque lo vas a seguir usando. 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super expreso, al bajar Liga Marce para acompañarte en esa hora crítica de la siesta, así que subite con nosotros. Super Expreso 96.
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1: Y en ese momento, Mau y Ricky. Ricky Mau.

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Danny Ocean para abrir solo las que te gustan. Estamos alcanzando el primer minuto de la una de la tarde. Soy Marcelo. Estamos más que listos para acompañarte con esas canciones que sabemos, obviamente, son las que te gustan, son las que vos preferís y elegís. 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Nosotros ya estamos listos para recibir al grupo Menos Es Más. En vivo, aquí escuchamos P. Do Pecado.

0: Vos te quedás con nosotros, obviamente, durante toda la tarde, durante todo el día, disfrutando de solo las que te gustan. La temperatura actual aquí en la capital está rondando los 25 grados. Nosotros habilitamos nuestro WhatsApp.
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0: Mitad de semana, si pudieras teletransportarte a algún lugar durante esta siesta, ¿a dónde sería? Si estás en la oficina, tal vez querés ir a parar a tu cama. Si estás en tu cama y tenés ganas de ir a algún lugar, a alguna playa, querés estar en algún lugar, en alguna montaña, contanos a través de nuestro WhatsApp. Nosotros ya tenemos listos a Manuel Turizo y también a Maluma, a Pambichao.
2: ¡Qué rico, mi amor!

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Chandelier, la aclamada canción de esta cantante y compositora, primero compositora y después cantante, podemos decirlo, australiana, Sia, lanzaba este sencillo un 17 de marzo del año 2014. Se convirtió en el tema insignia de su carrera como solista, alcanzando el top 10 en más de 20 países y recibiendo 4 nominaciones a los premios Grammy. La temperatura actual se mantiene en 25 grados. Anuncian que vamos a tener una máxima de 27. La estaríamos alcanzando alrededor de las 4 de la tarde. Va a ser una tarde cálida, cielo parcialmente nublado, vientos del noreste. Atención porque anuncian lluvias dispersas. Nosotros te anunciamos que ya llega Bruno Mars y su I Just Might.

0: Escuchamos la rumbita de FMK y Maxi Espíndola aquí en Solo las que te gustan.
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0: Momento de leer los primeros mensajes en el WhatsApp. Si tuvieras la oportunidad o si pudieras teletransportarte a un lugar en esta siesta, dicen: hola Radio Disney, soy Fabián de Asunción. Si existiera, hay que decirlo bien, el teletransporte, ahora mismo aparecería en una hamaca paraguaya frente al mar, con mi tereré en la mano y el celular en modo avión después de mensajear, le dice. Prometo volver a trabajar. Bien, bien, promete al menos que vuelve después para el trabajo. Buenas tardes, yo soy Rocío, de la ciudad de Luque. Me gustaría que haga más frío y me teletransportaría directo a una cafetería en Bariloche con una taza gigante de chocolate caliente y viendo nevar por la ventana, dice. Y después hablamos al volver, dice. Bueno, uno promete volver al trabajo y la otra, Rocío, promete volver por lo menos para hablar con nosotros. Muy bien, entonces. Momento de escuchar a The Weeknd y Ariana Grande. Ariana Grande está haciendo historia con el nuevo lanzamiento de su álbum Petal. Ya logró un récord al meter al menos todas las canciones principales de todos sus álbumes en el top 10 dentro de la Billboard Hot 100. Aquí lo escuchamos junto a The Weeknd haciendo Save Your Tears.

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Towers, lo que estamos compartiendo aquí en 96.5 en Radio Disney. En un rato sumamos a Olivia Dean con Man I Need, también a María Becerra junto a Tini y la canción Hasta Que Me Enamoro. Ya que mencionamos a Tini, se la pudo ver a través del Instagram disfrutando de sus vacaciones en París junto a la perrita que rescató, se llama Fifi, disfrutando de paseos por la ciudad, pasando por boutiques y cafeterías. Las imágenes, obviamente, de esta artista descansando y paseando con su mascota por la capital francesa rápidamente sumaron cientos de miles de reacciones por parte de todos sus fanáticos. Tini y sus vacaciones en París junto a Fifi. Ahora, junto a María Becerra, vamos a escucharla. Hasta que me enamoro.

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0: ¿Y a dónde iríamos? Así como invita a Aitana a ir de un lugar para el otro con Superestrella, nosotros te preguntábamos si te pudieras teletransportar, ¿a dónde sería? Nos cuenta Diego, dice, hola Radio Disney, soy de la ciudad de San Lorenzo. ¿Me podría teletransportar a algún partido que juegue la Albirroja, de esos que fueron del Mundial? Bien emotivos, vivir un partido así desde una tribuna. No lo cambiaría por nada. Dice, sí, cuánta emoción se vivieron en los partidos de nuestra Albirroja. Nos saludan, nos dicen, buenas tardes, Radio Disney, Laura, desde Fernando de la Mora. Si pudiera teletransportarme, sería directo a la casa de mi mamá. Seguro hay comida casera esperándome. Y de paso, me llevo un tupper para mañana. Nada como la comida de mamá, verdaderamente. Gracias por esos mensajes. Nosotros seguimos con música, rumbo a las 2 de la tarde. Morat y Juanes, Besos en Guerra.
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Luciano Pereyra se juntó con Gracie para darnos esta canción y también se juntaron para abrir nueva hora de canciones. Dos minutos de la hora 14. Preparamos canciones de Capó junto a Camilo. Vamos a escuchar a los BTS y también a Casu, que tenemos info de Casu. Reprogramó oficialmente su primer concierto en un estadio de fútbol. Lo tenía marcado originalmente para el 12 de septiembre, pero lo tuvo que cambiar para el sábado 3 de octubre. El concierto va a ser en el estadio 23 de agosto de Jujuy. Y estos cambios se deben a imprevistos en el fixture del torneo deportivo local. Así que 3 de octubre será el debut en un estadio de fútbol para la artista que está presentando su gira denominada Latinaje en vivo. Y va a marcar un hito dentro de su historia, dentro de su provincia natal. Así que muy bien por Casu. A ella la escuchamos con la canción Con Otra.

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Las voces de Capo y Camilo en la canción Esta es tu casa, nena. En nuestro WhatsApp recibíamos los mensajes, aquellos que elegían teletransportarse a lugares, algunos también a momentos y personas. Tanto Esther como Lucio nos cuentan en el WhatsApp que si tienen la oportunidad irían hasta esos seres queridos para darles un abrazo y también un beso. Utilizarían para eso el teletransportarse. Así que muy bien por ellos también, ¿eh? Vieron la manera de cargarle algo emocional. Preparamos a Yami Safi y también a Manuel Turizo. Y atención con este dato, para aquellos que les gusta entrenar, los entrenadores de alto rendimiento destacan que la agilidad y la velocidad de reacción se mejoran combinando ejercicios que desafían la coordinación neuromuscular. Herramientas como la escalera de agilidad optimizan la velocidad de los pies, los circuitos de conos entrenan el frenado y la aceleración explosiva, y elementos impredecibles como luces de reacción o las pelotas irregulares fuerzan al cerebro a responder a estímulos visuales inmediatos. Es una combinación integral que disminuye el tiempo de respuesta del sistema nervioso y enseña al cuerpo a cambiar la dirección de forma eficiente ante cualquier imprevisto deportivo. Atención para aquellos que les gusta el entrenamiento. Tal vez ya conocen o tal vez hoy lo podrían poner en práctica. Yami Safdi, Manuel Turizo, Amor Prestado.

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0: más lo que seguimos compartiendo, alcanzando ya 24 minutos de las 2 de la tarde aquí en 96.5, donde queremos contarte que en Radio Disney te podés llevar una suscripción de Disney Plus por 6 meses. Para participar, mandás un mensaje de voz al WhatsApp de la radio y nos dejás todos tus datos.
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0: A partir del 14 de agosto ya vas a poder disfrutar de Camp Rock 3 en Disney Plus. Además, tenemos que contarte que ya está disponible El Diablo Viste a la Moda 2, la secuela del fenómeno del 2006 que marcó a toda una generación, que está protagonizada por Meryl Streep, Anne Hathaway, Emily Blunt y Stanley Tucci. Andy Sachs regresa a la revista Runway como nueva editora de reportajes especiales, donde se encuentra con su antigua jefa Miranda y se enfrenta a amenazas que ponen en peligro su imperio editorial. Te recordamos, vas a poder disfrutar de Camp Rock 3 y El Diablo Viste a la Moda 2 solo en Disney Plus. Nosotros seguimos con la T y la M. Hace poco estuvieron por nuestro país. Vamos a escucharlos. Soy Favela.

0: Un beso, la canción de nuestra compatriota Marilina junto a Lauta. Es lo que estamos compartiendo aquí en 96.5 en Radio Disney, donde la música se va a tomar una pausa porque tenemos noticias deportivas.
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0: Lamine Yamal causa sensación en sus vacaciones en Cartagena. El futbolista español Lamine Yamal causó sensación este martes con su visita a la ciudad colombiana de Cartagena de Indias, en donde llegó para pasar sus vacaciones después de coronarse como campeón del Mundial 2026 junto a su selección. Blas Riveros se reserva para la Copa Libertadores. El lateral de Cerro Porteño, Blas Riveros, se encuentra en recuperación, pero llegará en óptimas condiciones para el compromiso ante Palmeiras. Su reemplazante para el juego por el plano local sería Guillermo Benítez, aguardando además el regreso del juvenil Marcelo Chaparro.
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Harry Styles haciendo su American Girls aquí en 96.5. Nos preparamos para escucharla a Ariana Grande y el Hey Did I Made You Love Me. La habíamos mencionado el día de hoy a Ariana, que sorprende con su nueva era musical. Arrancó oficialmente su octava era musical con el lanzamiento de Petal, el disco que ya hizo historia gracias al sencillo que vamos a escuchar a continuación, que debutó en el número uno de la Billboard Hot 100 y convirtió a Ariana en la primera artista de la historia en meter los temas principales de todos sus álbumes en el top 10. Este nuevo proyecto mezcla pop, R&B y música.

música electrónica y se estrenó junto a un video musical satírico para la canción homónima. Es momento de escucharla a ella aquí en esta tarde de miércoles, en esta mitad de semana, aquí en 96.5, la histórica Ariana Grande. Entonces, Hey There, I Made You Love Me.

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Alex Warren y Ordinary, rumbo ya una nueva hora de canciones. En 5 minutos más alcanzamos las 3 de la tarde y lo vamos a hacer con tus canciones. Aquí está No Doubt, No Hables.

0: Ella dice, canta Tini junto a Kea para abrir esta nueva hora de canciones, ya 3:04 p.m. Ustedes saben que este es el momento en que te invitamos a que te conviertas en DJ, en programador aquí en 96.5 Radio Disney.
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0: Habilitado el WhatsApp para que nos digas canciones que son colaboraciones. Colaboraciones, así como esta de Tini y Kea, por ejemplo. O puede ser la canción de Capó junto a Camilo. Bueno, ese tipo de colaboraciones que pueden ser tanto en español como en inglés. Lo pueden hacer para dúos, pueden ser grupos, lo que ustedes elijan. Ustedes son los programadores. Mientras, vamos a escucharlo a Diego Torres. Viajamos a 1991, la última noche.

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Lose Control de Teddy Swims aquí en 96.5, donde nosotros, te recordamos, estamos buscando el próximo triple de canciones. Canciones que sean colaboraciones. Pueden ser en inglés, pueden ser en español, ¿por qué no en portugués? Pueden ser dúos, pueden ser grupos. Vos elegís, vos te convertís en nuestro programador. Mientras, aprovechamos para saludar a los que están prendidos a nuestra señal, tanto en antena, moviéndose por la ciudad. Muchos, muchos oyentes que tenemos que están trabajando en, como conductores de plataforma, y los acompañamos durante todo el día. Así que muchas gracias. Aquellos que nos escuchan también online, saludamos a los que están en el sur del país, en Encarnación, en Pilar. Nos saludan también del Este, en Ciudad del Este. Muy bien, están prendidos también a 96.5. Gracias por esos reportes. Ahora, Morat, tarde.

Justin Bieber, esta canción, una de sus canciones, obviamente, tal vez la más histórica, en verdad, dentro de todo su repertorio. Nos poníamos a buscar también el dato, ¿cuánto tiempo ha pasado de que estuvo en nuestro país? Es increíble pensar en la cantidad de artistas que ya pasaron. Justin Bieber es uno de ellos. Un 6 de noviembre del 2013 se presentaba en el Jockey Club de Asunción ante más de 25.000 fanáticos que estaban listos para verlo por primera vez aquí en nuestro país. ¿Se repetirá? Esa es la pregunta. ¿Será que volvemos a tenerlo a Justin Bieber aquí por nuestras tierras? La otra pregunta es saber cuál es el triple de canciones que vas a sugerir. Colaboraciones que pueden ser en inglés, en español, dúos, grupos. Vos elegís. Un ejemplo, Lady Gaga y Doechii. Aquí están haciendo Runway.

0: Tacones Rojos de Sebastián Yatra, alcanzando los 30 minutos de las 3 de la tarde, momento en que llega el triple de canciones. Pedíamos colaboraciones, van a aparecer nombres como Michael Jackson, Justin Timberlake, Coldplay, los BTS, Bizarrap, Quevedo. Sí, ya tenemos triple de canciones, colaboraciones. El triple llega desde Ciudad del Este. Muchas gracias y el saludo para Marta. Muchas gracias por programar estas canciones. Ahí vamos.
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Canción que fusiona el down tempo, el rock alternativo y el indie rock con claras influencias en sus atmósferas y desarrollo a bandas como The Foo Fighters, ese rasgueo tan Foo Fighters y las combinaciones de los Smashing Pumpkins, sin duda forman parte de las influencias. Bueno, cuando le preguntaron a Olivia Rodrigo, reveló que una escena de los personajes Miranda y Steve de la serie Sex and the City sirvió como inspiración a la hora de componer este tema, cuya letra aborda la confrontación con la propia autorreflexión. The Cure es la canción que estamos compartiendo de Olivia Rodrigo cuando estamos a 13 minutos de alcanzar las 4 de la tarde. A partir de las 4, el Super Expreso aquí en el aire de 96.5. Nos estábamos fijando también de cómo le había ido en su debut a esta canción, dónde se había colocado, y la verdad que el sencillo alcanzó la posición número uno en listas oficiales tanto en Australia como Irlanda y lugares como, imagínense, Singapur, además de ingresar al top 5 de Billboard Hot 100 en los Estados Unidos. Muy bien por Olivia Rodrigo. Y muy bien también por Elena Rose, otra gran cantante e intérprete latina, que junto a Manuel Turizo ahora llegan con esta canción que se está convirtiendo en un éxito. Se llama La Semana.

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Patito de Ana Mena junto a Lola Índigo. A minutos nada más de alcanzar ya a las 4 de la tarde, donde se va a llegar el Super Expreso. 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Yo soy Marcelo. Agradecidos con todos los mensajes y a todos ustedes que siguen prendidos a nuestra señal. La música, obviamente, no se detiene. En una sesión, la número 66, Bizarrap lo tenía de invitado a Daddy Yankee.

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0: Es el recuerdo de Maluma a esta hora, 3 minutos de las 17 de la tarde, Radio Disney. ¿Qué tal? ¿Cómo estás? Placer sumarme para acompañarte aquí en la tarde de Radio Disney. Quien te habla, Álvaro. 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Ok, mitad de semana, ombligo de la semana, como muchos dicen. Y ya sabes que estamos del otro lado, como siempre, para acompañarte.
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0: Qué bien le calza este estilo a Maluma, ¿eh? Muy bien, explorando el artista colombiano. Esto que se llama Tu Recuerdo. Ahora está Tu Remix, Raúl Alejandro con Camilo. Dale, bienvenidos a los que se están sumando a 965.

Bueno, canción de hace algunos años ya, Piki, canción de señor Joey Montana. Lanzó esto en el 2015. Transformó su carrera artística en un fenómeno global con esto, sí. No hay dudas, ¿eh? Un clásico de la música latina ya moderna, y el mismo se vio a este ritmo super pop tropical, contagioso por el tema del piqui, ¿verdad? Sí, un coro super simple, y bueno, y que también tenía un challenge, ¿eh? Que iba moviendo para aquí, para la izquierda, le salgo para la derecha, sí. Bueno, fue himno de celebración de clubes como el Real Madrid, ¿eh? Y de esta manera se consolidó como solista. Bien marcado, ¿verdad? Que expandió también su marca espectacular, este señor Joey Montana, que sigue haciendo también muy buena música hasta el momento. Hay otra canción también, Este cuarto azul, qué bien que le vino a Aitana, ¿eh? Superestrella.

Bueno, excelente postales de sus espectaculares vacaciones de verano. Allá verano, ¿verdad? Y acá invierno. Bueno, y un mensaje muy enigmático, che. Confirma que va a regresar a los escenarios de Puerto Rico en 2027. Che, no me olvido lo de Ricky Martin que... Ay, qué gusto, cómo quiero que venga, ¿verdad? Bueno, posiblemente va a ser una presentación en el Coliseo de Puerto Rico. De esta manera inicia supuestamente ya una nueva era en su trayectoria musical. Haría una gira, ¿verdad? Veremos qué pasa. Pero este artista que siempre nos sigue sorprendiendo. Ahora en esta ocasión con Luan Santana lo escuchamos en esta versión en portugués. Dancing with a Stranger. Bailar con un extraño, Sam Smith.

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0: Momento de hablar del clima, ¿les parece?
1: Sol, lluvia, calor, frío, uno nunca sabe. Este es el pronóstico del tiempo para lo que resta de hoy.
0: Ok, tenemos 27 grados actualmente, sensación térmica 28, humedad 56%, viento a 7 kilómetros por hora del noreste. Noche que podría cerrarse entre 25 a 22 grados, cálido, cielo mayormente nublado, vientos del noreste. Madrugada entre 21 y 19 grados, cálido, cielo mayormente nublado, vientos del noreste. Bueno, yo sé que iba a llover porque estaba medio raro el clima, o el tema de las nubes. En alguna parte estaba así bien oscuro, después otra parte despejado, parecía que se estaba armando algo. Bueno, quién sabe. Lo que sí, amigos, amigas y amigos, es que según dicen algunos pronósticos extendidos, llegaría de nuevo un frente frío que podría inclusive llegar a mínimas de 10 grados, debajo de los 10 grados también, entre el viernes, sábado o capaz el domingo. Vamos a estar actualizando eso, obviamente. Ya está listo por aquí Bob Sinclair para cantarte, digo bien, para disyoquear, porque está en las bandejas el señor con I Can Wait. 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

Canción de Morat, tu cárcel, 2:18. Bueno, tras agotar 5 funciones, Morat sumó una sexta fecha con un formato especial. Esta gran banda colombiana sumó otro número más de presentación en la Arena de Buenos Aires para el próximo 22 de septiembre. Este 22 ya, ¡qué loco! Bueno, se va a presentar bajo un innovador formato íntimo e inmersivo. Son funciones 24, 25, 26, 29 y 30 de septiembre. En el marco de su gira internacional, Ya es Mañana Tour. Che, ¿y acá qué pasó? Bueno, vamos a ver. Necesito que el club de fans de Morat están todavía del otro lado. Ya hace rato no les escucho más, chicas. Por ahí me pueden contar algo, que onda, saben algo, tienen algún chisme. Bueno, a diferencia de los espectáculos convencionales de la gira, este show incorpora modificaciones estructurales destinadas a maximizar la cercanía con el público. Ah, claro, para que estén más, como más pegados, Bueno, muchas gracias a los que se van comunicando ya con nosotros a través del 0986-936-000. Hola Karina, que está camino a casa. Saludos a Alejandro, que está trabajando. También manda, por favor, saludos a Oscar, a Juliano y Daisy, sus compañeros del área. Ah, el área de contabilidad, que son contadores. Oye, hay muchos contadores que nos escuchan. Un abrazo grande, chicos. ¿Más música? Adelante, señor.

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Bueno, grandes 6 nominaciones. Con esto brilla el señor Manuel Turizo en la próxima edición de los Premios Juventud 2026, con colaboraciones como el Grupo Frontera, Ryan Castro, también Silvestre Dangond, Maluma, obviamente, que lo estás escuchando aquí. Compite en categorías clave como Mejor Álbum Pop, La Mezcla Perfecta y Tropical Hit. Se sitúa también así entre los más nominados junto a Karol G y Shakira. Esto va a ser histórico. Siempre repetimos, bueno, porque es increíble. Próximo 3 de septiembre en España van a ser los Premios Juventud, ¿eh? ¡Qué locura! Bueno, creo que se sigue votando todavía. Hay que buscar en la web. Hey, Dad, I made you love me. Ariana Grande.

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1: Hola Álvaro, ¿cómo estás? Familia Benítez presente, Ipané. ¿Qué tal el clima hacia ahí? Hacia acá está veraniego. Saludos.
2: Muchas gracias, sí, acá también está. A ver, ¿cuánto tenemos de temperatura? 20.
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2: Bueno, 26 me marca a mí. Ah, pero la sensación térmica, 27. Ok. Bueno, muchas gracias a toda la familia que está también sintonizando. Toda la familia sintonizando 965. Vamos a hablar algo espectacular sobre artistas paraguayos que se postulan por el sueño de lograr el Latin Grammy. Varios artistas ya están ingresando oficialmente sus obras al proceso de selección For Your Consideration, para su consideración, se llama esto, de la Academia de Latina de Grabación. Esto permitiría buscar una nominación para la edición que es... A ver un poco qué edición es, viene a ser la edición número 27, puede ser, correcto, ¿sí? Sí, la edición 27 que se va a celebrar el 12 de noviembre de este año en Las Vegas, The Vegas.
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2: Claro, claro, claro que hay que hacer un paso, traspaso para poder, poder considerarse y llegar también a los votos de todos los miembros de la academia para definir si formarán parte o no de la lista definitiva de nominados. Mucha suerte a todos los compatriotas que están... que están también ahí luchando como que para ser reconocidos a nivel mundial, ¿eh? Igualmente que ya Berta Rojas es también una gran representante nuestra. No estaría mal que más paraguayos estén dentro de esta lista, como también ocurre con Colombia, por ejemplo. Colombia que está lleno de grandes ganadores de Latin Grammy también. Y de Grammys también. Hey, by the ocean, pastel desde el océano. Qué loco el nombre, ¿verdad? DNC.

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1: Bueno, ya sabes que el ranking Latinoamérica tiene una nueva lista ya estrenada desde antes de ayer lunes, ¿sí? 30 al puesto número 1 con muchas sorpresas. 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Bien, en el puesto número, te digo algo así.
0: Estamos contentos, estamos animados.
1: En el 27, ya quedándose casi en la puerta del ranking, está Jennifer López, pero acompañada de Alok con Everything's Fine. Bueno, la artista que está explorando también está, y entró, de hecho, en otras listas con esta canción que ha sido bastante bien recibida. Pero ahora la vamos a escuchar con su otro hit que la sigue rompiendo en todos lados. Save Me Tonight, Jennifer López.

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1: 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Escuchá.

0: Tu jardín con enanitos, Rosy Max Jarra. 5 minutos de las 19, ya se viene BTS y atención, que en relación a BTS tenemos que contarles algo súper recontra, mega excelente para todos los fans, para todos los ARMY. Atención, atención, atención, atención. 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
2: Bueno, impresionante, realmente. Increíble. 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El sur de Corea. Y la otra semana, ya quiero que sea la otra semana. ¡Ay, ay! Bueno, tremendo. Para celebrarlo, ya lo tenemos aquí a todos con Swim.

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Shakira tenía que pasar en algún momento y sí, se hizo realidad. Shakira recreó su propio meme de 1997 en una ingeniosa campaña de meme de marketing para una reconocida marca de tecnología en América Latina. Mira, mira qué inteligente. En serio. ¿Qué? Bueno, yo dije, se están tardando, pero llegó, bueno. La cantante colombiana replicó exactamente su icónica pose de los 90 frente a una computadora. Ya habrán visto seguramente, ¿sí? ¿Conocen cuál es? Pero esta vez cambió el viejo monitor por una impresora moderna y acompañó la foto con la frase: me da la impresión de que ya he visto esto hace algún tiempo. No, son los genios. ¿Qué quiere que te diga? No, este es un aplauso al marketing. Un aplauso. Bueno, y se volvió muy viral esto, justamente conectó a toda la gente que había crecido con la época de Shakira, de esto, de los 90, ¿verdad? Sobre todo los millennials, yo soy millennial, ¿sí? Bueno, y esta cultura digital mediante un juego de palabras que integra el producto de forma muy natural. Excelente lo de Shak. Una más otra vez, ¿eh? Ay, ay, ay. ¿Qué más? ¿Qué sorpresa más no va a dar Shakira antes que termine el 2026? Ay, por aquí me llegó un beso. De Marilina y Lauta.

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0: 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Momento de Get Lucky. That's Punk, Pharrell Williams. Temón, temón, aquí en 965, dale.
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0: Mañana vamos a tener mínima de 19 grados y una máxima de 30. Va a subir un poco más, pero después se viene una baja a partir del viernes. Ok, jueves 6, cálido, cielo mayormente nublado, vientos moderados del norte, luego moderados del sur y de nuevo lluvias dispersas.
1: ¿Lluvias dispersas?
0: Bueno, jueves rápido, ya TVT. ¿Cómo voló la semana? Está volando, digo. Gracias por estar del otro lado. 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Un abrazo grande, que estés súper bien. Y avanzamos con más canciones, más artistas en este multiverso de estilos musicales con la semana, Elena Rose, Manuel Turizo, arriba volumen DJ.

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